Sebastián Castro es un destacado músico de jazz de la generación que surgió a comienzos de la década de 2010. Reconocido además de ser un gran pianista, es compositor. Nació en Curicó en 1998. Se mudó a Santiago para estudiar piano clásico en la Universidad de Chile, aunque también exploró la música popular. Su camino hacia el jazz comenzó al unirse al quinteto de Sebastián Jordán, con quien grabó el disco Trapecista en 2015. Rápidamente llamó la atención en la escena del jazz nacional. Ese mismo año participó en otros álbumes con Jorge Díaz, Sebastián Prado y tocó con figuras como Cristian Cuturrufo y Pancho Molina. Y además se presentó en el Festival de Jazz de Providencia. Jazz Standards es su último disco, en el que lidera un trío junto a Milton Russell en bajo y Félix Lecaros en la batería. Fue grabado en vivo en el Hotel Ritz en Santiago en noviembre de 2024.

El saxo tenor Stan Getz poseía uno de los tonos más hermosos del jazz y fue uno de los más grandes improvisadores melódicos. Su principal influencia fue Lester Young, pero con el tiempo Getz influenció a generaciones de músicos y nunca dejó de evolucionar como artista. Fue un improvisador extraordinario que creó un sonido y un vocabulario distintivos. Prefería las baladas y los temas de tempo medio, aunque también tenía un don especial para interpretar piezas rápidas. En su álbum Stan Getz Plays, lidera un quinteto con el guitarrista Jimmy Rainey, Duke Jordan el piano, grabación hecha en Nueva York en 1952.

0: En las selecciones de Stan Getz Plays, con el saxo tenor junto a Duke Jordan en el piano. Información detallada de esta música la encuentra en el sitio purojazz.com o en nuestro boletín diario a través de substack.com. Ahora escuchemos a José Oplustil y sus programas Archivo Maestro, seguido por Siglo XXI. Muy buenas noches.
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1: Atención a la señal horaria en FM Universidad de Magallanes. Exactamente 22 horas, 10 de la noche. 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
3: Muy buenas noches. Esta semana estamos dedicando Archivo Maestro a parte del repertorio para piano solo de Frédéric Chopin, grabado por Nikita Magaloff. Durante sus primeros años en París, Chopin sufrió una rápida maduración creativa y poco a poco dejó aquellos géneros destinados al lucimiento en la sala de conciertos, como rondós, variaciones y partituras con orquesta, para enfocarse en la escritura de mazurcas, nocturnos, estudios y valses, todas obras de carácter más íntimo y en las que fue destilando y refinando ese lado pianístico público para alcanzar un lenguaje más individual. Entre las primeras obras escritas en París estuvieron los valses, que comenzaron a ser publicados en 1834 y que pronto popularizó en sus recitales. En ellos, Chopin propuso un material tan rico y diverso que rivalizó con aquel plasmado por Schubert en sus Ländler y danzas alemanas. De hecho, estos valses de Chopin resumen toda la gracia, la elegancia y la espontaneidad con la que el autor polaco redefinió la categoría de música de salón. Chopin compuso valses desde los 16 años hasta poco antes de su muerte y solamente 13 de ellos fueron publicados durante su vida. El resto apareció de manera póstuma. Vamos a escuchar ahora los valses opus 18, 32, 42, 64, 69 y 70 de Chopin.

Eran valses de Chopin, interpretados por Nikita Magaloff. Tal como lo hizo con sus valses, mazurcas o polonesas, Chopin plasmó una mayor libertad estructural, complejidad y poder expresivo a otros formatos hasta entonces triviales. Dos ejemplos de esto son Versés de 1846 y Barcarola de 1843. Mientras la canción de cuna incluye elementos de variación, improvisación y ornamentación muy sofisticados, la obra basada en el modelo italiano se acerca más al nocturno, pero incluye una inesperada intensidad dramática.

Berces y Barcarola, de Chopin, interpretaba Nikita Magaloff. Otro formato que Chopin abordó desde 1830 y al que retornó toda su vida fue el nocturno. Tomó el modelo creado por John Field y lo expandió incorporando un contraste dramático en la sección central, elementos de mazurca, mayor ornamentación en las líneas melódicas y variando la recapitulación al no retomar el tema inicial y generar una especie de melodía infinita.

0: Era una selección de Nocturnos de Chopin con Nikita Magaloff. De esta manera cerramos nuestro capítulo de hoy de Archivo Maestro. Y mañana a las 22 horas seguiremos recordando parte del repertorio para piano solo de Frédéric Chopin, grabado en la década de 1970 por Nikita Magaloff. Hasta mañana.
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Indicamos la hora en FM Universidad de Magallanes. Exactamente 2 de la madrugada.

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0: FM Universidad de Magallanes indica la hora. Exactamente las 3 de la madrugada.
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En FM, Universidad de Magallanes, 88.9, indicamos la hora. Exactamente las 4 de la madrugada.

0: Indicamos la hora en FM Universidad de Magallanes, exactamente las 5 de la madrugada.
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0: ¿Cuál sueño, parce?

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¡Carnales! ¡Chingón, carnales! 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Nos vamos a ir con esto, okay.

0: Guanajuato, hemos pasado Veracruz, todo este pedo, y estamos viajando desde el 28 y estamos ahí dándole chingón. 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Viva la cumbia, viva la marimba.
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indicamos la hora. Son las 7:30 de la mañana. 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
1: Buena, buena, canción de Don Guillermo y Bigote Villalobos, una paya hecha cumbia. 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

La inventó el Tilo. Porque en ese tiempo uno estaba decidiendo, ¿y para qué nos dedicamos a cantar? Está la Mansescoa y nosotros ahí íbamos a cantar. Además nos llamábamos Congreso, imagínese el hondito. Y inventó esta canción preciosa que siempre nos trae unos recuerdos tremendos. Y es como un relicto que queda en nuestro corazón, en nuestras almas, para seguir teniendo fuerza a esta edad, después de 56 años de carrera, para seguir cantando al amor, a la belleza.

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1: Quiero invitar a Eduardo.

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0: 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Te indicamos la hora. Son las 12 horas, mediodía en Chile.
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1: Muy buenas tardes. En esta oportunidad realizaremos un recorrido de norte a sur por nuestro Meridiano 70 para presentar las diferentes manifestaciones de nuestro baile nacional. Iniciaremos nuestro recorrido revisando la cueca nortina, con uno de los nombres más importantes en el desarrollo del folclore chileno, Calatambo Albarracín. De profesión contador, Calatambo supo combinar ambas actividades, llegando a recibir en 1998, a sus 84 años, el Premio Nacional del Folclore en reconocimiento a su importante legado para la cultura musical. No por casualidad, su catálogo incluye más de 150 composiciones originales y más de 200 recopilaciones de temas nortinos. En la versión de Calatambo Albarracín escucharemos las cuecas Me voy pa'l norte y Caliche, y luego en la versión del conjunto Toconao, Santa Lorencina.

hemos escuchado a Calatambo Albarracín en Me voy pa'l norte y Caliche, y luego al conjunto Toconao en Santa Lorencina. Ahora nos trasladamos a la zona central, donde encontramos a Silvia Infantas, que fue uno de los últimos bastiones de la música folclórica que imperó hasta la década de los 60 en Chile, especialmente en el campo de la tonada y la cueca. Fue acompañada primero por el grupo Los Vaqueanos y luego por Los Cóndores. Escucharemos ahora a Silvia Infantas y Los Cóndores en una selección de famosas cuecas: La Consentida, Chicha de Curacaví, El Guatón Loyola y Los Lagos de Chile.

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Escuchábamos a Silvia Infantas y los Cóndores en La Consentida, Chicha de Curacaví, El Guatón Loyola y Los Lagos de Chile. En su labor de rescate de las raíces folclóricas de nuestro país, Violeta Parra también tuvo un importante rol en la difusión de nuestro baile nacional, tanto en la recopilación como en la creación de este género. De su legado hemos rescatado Una Chiquilla en Arauco y Cueca Larga de los Meneses.

0: era Una chiquilla en Arauco y Cueca larga de los Meneses en la versión de Violeta Parra. Cueca urbana, elegante y de combate es lo que define al grupo 3x721, con la inconfundible participación del actor Daniel Muñoz y Félix Giancafil, ex integrante de Los Chacareros de Paine. Se suman a ellos varios destacados intérpretes que han sabido rescatar el aporte de insignes cuequeros como Fernando González y Nano Núñez. Difundiremos Pañuelo para la Cueca, 3x721 y Me gusta el trompo cucarro, en la versión de Daniel Muñoz y 3x721.
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Escuchábamos al conjunto 3x7-21 en Pañuelo para la Cueca, 3x7-21 y Me gusta el trompo cucarro. El legendario grupo Inti Illimani también ha dedicado parte de su producción a la difusión de la cueca urbana y lo escucharemos en Lárgueme la manga, El músico errante y Caramba soy del varón.

Escuchábamos a Inti Illimani en Lárgueme la manga, El músico errante y Caramba, soy del varón. Nano Parra fue uno de los primeros cultores en lo que se conocería como cueca chora. Ya desde los años 60, este miembro de la conocida familia Parra, hijo de Hilda y sobrino de Violeta, Roberto, Lalo y Nicanor, cultivó este concepto basado en sus observaciones de la vida callejera y luego con el apoyo de otros compositores. Escuchemos a Nano Parra en Casorio y Velorio, Para mí todas las que quiero y Na que ver.

Escuchábamos las cuecas Casorio y Velorio, Para mí todas las que quiero y Na que ver, en la interpretación de Nano Parra. Siguiendo con el espacio dedicado a la cueca, nos movemos al río Maipo para encontrarnos con el grupo de fusión folclórica nacido en el año 2010 en Pirque, Los del Maipo. De su primer disco editado en el año 2013 escucharemos una cueca homenaje a los artistas de esta localidad que se titula Vengo del Valle del Maipo.

Escuchábamos al conjunto Los del Maipo en Vengo del Valle del Maipo. Digno representante de la cueca campesina, no podía faltar en este recuento la voz y guitarra del político, folclorista y cantautor de la región de la Araucanía, René Nostroza. De su disco Padres del Folclor, Cuecas Acampadas, difundiremos Amor del Bueno, El Cesante y La Corina Rojas.

Escuchábamos Amor del Bueno, El Cesante y La Corina Rojas en la versión de René Inostroza. Nuestro recorrido termina en la Isla Grande de Chiloé, donde se cultiva la cueca chilota, que junto con la cueca nortina son las que más se diferencian de la tradicional de la zona central. Un importante recopilador de la música del archipiélago en general fue Héctor Pavés, gracias al cual estos géneros traspasaron las fronteras geográficas. Escucharemos a Héctor Pavés en Cuando Chiquito en la Escuela y luego al conjunto Magisterio de Chonchi en Las Chicas de Huillinco y finalmente al conjunto Millaray en La Huillincana.

0: Con Cuecas Chilotas en la versión de Héctor Pavés, el conjunto Magisterio de Chonchi y el conjunto Millaray, estamos finalizando este espacio dedicado a las diferentes expresiones de la cueca a lo largo de nuestro país. Nos encontramos el próximo domingo a las 12:30 en otra cita con Meridiano 70. Buenas tardes.
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0: Buenas noches, ¿cómo están? Para nosotros es un placer, un tremendo honor estar esta noche compartiendo con ustedes, dándole el final que se merece por el alto nivel, debo decirlo, de las canciones y las interpretaciones. Así que quiero que le den un fuerte aplauso a todos los participantes que han estado esta noche, que han sido son de un alto nivel. El jurado yo creo que la tiene más o menos difícil, ¿eh? Así que, bueno, espero que disfruten este show que hemos preparado para ustedes. Vamos a seguir con una hermosa canción que fue una, yo creo que si no la primera, una de las primeras que cantamos por el año 1995. Cuando yo recién iba saliendo del colegio.
1: Claro.
0: Ah, mentira, ya había salido hace rato. Pero mucho después que Chucho.
1: ¿Y de qué colegio saliste?
0: Don Bosco.
1: O liceo.
0: Ya, dejémoslo ahí. Vamos a seguir con esta canción.
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Muchas gracias, la verdad que estamos muy contentos, como dijo Miguel hace un rato, de poder venir a compartir nuestra música, nuestras canciones, que están acompañándonos a nosotros desde hace mucho tiempo. Así que es sumamente importante poder transmitir estas canciones a los jóvenes, que son el futuro de nosotros. Son los que están hoy día arriba de este escenario, los que van a seguir haciendo la música y perpetuando el folclore, la raíz folclórica. Y gracias a ustedes, los padres, la gente que está presente hoy día acá, de apoyar a sus hijos, que es sumamente importante para poder seguir haciendo la música que ellos quieren hacer. Así que muchas gracias a ustedes, un aplauso para ustedes.

Oye, mencionando al grupo que estuvo anteriormente, lindo momento se vivió con los truqueros, con la cueca, no queremos ser menos, así que vamos a regalarle una cueca de la gran Violeta Barra.

0: Quiero presentar a un gran amigo de años, uno de los creadores de Caruquín Canto, allá por el 95. Sí, muchos años. 29 ya. Pronto a cumplir 29. Miguel González.
1: En agosto cumplimos 29,
0: sí.
1: Se viene un gran show también, vamos a hacer un gran evento para esa fecha que ya estaríamos anunciando.
0: ¿Te acordarás?
1: Sí, me voy a acordar.
0: Después le cuento la ley. El hijo pródigo, hijo de este colegio, de la Escuela Industrial. Juan Carlos Chávez. En el bajo, una de las grandes voces de Magallanes, gran músico, multiinstrumentista, me acompaña desde quinto básico, Tommy Villarruel. Atrás en la batería, ¿se ve o no? Porque siempre me reclama, ¿se ve? Que se pare. Mi hijo Gabriel Risco.

para mí siempre es un honor, un agrado, un orgullo presentar al director del grupo, como ya lo dijo nuestro profesor, Gaby, el profesor, el hombre que nos inició en esto del folclore, de la música. Hoy en día también haciendo otras actividades, concejal de Punta Arena también. Me refiero al señor Jorge Risco. Fuerte el aplauso, por favor.

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0: En FM, Universidad de Magallanes, indicamos la hora de este momento. Exactamente las 17 horas.
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En FM Universidad de Magallanes indicamos la hora exactamente 18 horas.

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